Sarapi Quevedo, Music Session número 52, abriendo esta nueva hora en 94.3. 3 minutos pasan de las 9. ¿Cómo estás? ¡Feliz viernes! 8 de mayo de 2026, ¿cómo te encuentra esta noche? Estoy yendo a nuestro Instagram, Radio Disney AR, porque subimos una historia que pregunta lo siguiente. Hay una encuesta que tenés que contestar vos. El finde, ¿se arranca con comida y pelis en casa, previa con amigos o directo a bailar? Eso es lo que te preguntamos en esta noche. ¿Cómo se arranca el fin de semana que ya está activadísimo? Lo activamos ya en la previa, a la mañana, a las 5 de la tarde oficialmente, y sigue activado en el aire de Radio Disney. Sí, sí, sí, sí. 11-22-77-94-30, queremos saber cómo estás y cómo llevas este frío. 10 grados 5 en Buenos Aires, con cielo despejado y bastante ventoso. Así que si salís, llévate un abrigo, llévate una bufanda si querés. De última, cuando llegás a ese lugar al que vas, te sacas todo, ¿ok? Pero el abrigo tiene que estar sí o sí porque está fresco. Hace frío en Buenos Aires. Yo soy Mar. Ricky Martin, Tini y Los Ángeles Azules. Ellos, ¿cómo vuelven?

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0: Uno con el tiburón versión remix en 94.3. Ya 18 minutos pasan de las 9 en este viernes. Te preguntamos cómo se arranca el fin de semana. Por acá dicen, se arranca yendo al cine en familia a ver El Diablo Viste a la Moda 2. Muy bien. Pero mañana y el domingo se trabaja, dice Adri del Menjunje Eventos. Los quiero. Qué planazo ir al cine. Un aplauso más fuerte para eso. Qué lindo. Además, peliculón. El Diablo Viste a la Moda 2, peliculón imperdible. Que lo disfruten muchísimo. Por acá está Luz. ¿Qué dice? Gracias, los amamos. Ah, está en el concierto de Ricardo Arjona. Mira, en el Movistar Arena. Quinta fecha de Ricardo Arjona. Como parte de su gira Lo que el Seco no dijo, ahí están las chicas disfrutando. Luz y Marina, excelente. Felicitaciones. A pasarlo espectacular. Y está Lili.
1: Hola Mar, familia Disney, ¿cómo están? Acá con el frío comenzó literalmente la temporada de estufa. Y sí, la previa de un fin de viernes. Y no puede faltar en la casa. Con, no sé, prestándose ropa, comiendo, fijándose a ver el maquillaje, la producción, muy el bien, perfume, todo. Una buena previa es lo mejor, es el mejor inicio del fin de.
0: Esa, Lili, muy bien. Aguanten las previas, ¿no? Con amigos, con amigas, con la familia. Muchos que en este momento están laburando, queremos que también se reporten, que levanten la mano. Otros que están solos, tal vez, solos, solas, que deciden estar consigo mismos, en soledad, y está buenísimo también. Todo eso lo cuentan en el 11-22-77-94-30.
2: Amiga mía. Vamos, Maxi.

0: Jorge Magic, Bruno Mars en 94.3. Y él sorprendió a todos al lanzar hoy la versión en español de Lo Arriesgo Todo, Risk It All, una canción inspirada en la cultura mexicana. La escuchamos más temprano en 94.3. Es una versión muy bella, así que si no la escuchaste te invitamos a escucharla. Y te invitamos a seguir mandando tus mensajes en el 11-22-77-94-30. La playlist se prende fuego, ¿eh? En minutos, Chayanne, Thalía, Madonna, Nicki Nicole y muchos más. No te vayas.
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0: Y sí, obvio que le iba a cantar. Con los brazos en alto. ¿A quién le importa lo que yo diga? ¡Qué agudo!
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0: Bueno, ahí no pude. Estaría. ¿A quién le importa? Versión remix en 94.3. Ya 20 minutos para las 10 de la noche. ¿A quién le importa el frío? Estás en 94.3. El modo fin de activadísimo. ¿Cómo estás vos? ¿Y qué planes hay para hoy y para el fin de...?
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0: Llegan dos reinas. Madonna, Sabrina Carpenter, Bring Your Love.

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0: Favela, la Tecla M en Radio Disney. Ya 4 minutos para las 10 y te preguntamos, ¿sos fan de las series, el cine, el deporte y mucho más? 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

0: Arriba ese viernes, apambichado, Manuel Turizo y Maluma, abriendo esta nueva hora en tu radio. Ya 3 minutos pasan de las 10 y se vino el frío con todo. ¿Cómo lo combatís vos? Una oyente recién nos compartió que para ella ya empezó la temporada de estufa. ¿Para vos? ¿Qué onda? ¿Cómo lo combatís? ¿Con una comida calórica tal vez? ¿Un buen guiso de lentejas? ¿Qué más puede ser? ¿Una sopa? ¿Una polenta? ¿Con una buena frazada de tigre? Acá nuestra productora Mel nos contaba que tiene una frazada de tigre. ¿Una frazada de caballos? ¿Puede ser? ¿Una bolsita de agua caliente? ¿Cómo combatís el frío? Queremos saberlo.
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0: O puede ser bailando también, porque estamos activando tu noche con un montón de canciones súper bailables, como la que viene ahora. Jennifer López. David Guetta, Save Me Tonight.

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0: Shakira Loba en Radio Disney, 10 de la noche, 23 minutos. Y ella, Shakira, sorprendió a todos porque confirmó que será la voz principal de la canción oficial de la Copa Mundial de la FIFA 2026, que se va a disputar en México, Estados Unidos y Canadá. Se llama Die Die, se estrena el 14 de mayo y promete convertirse en el nuevo himno de los fanáticos del fútbol. Ella compartió esta noticia en sus redes sociales con un video que grabó directamente en el Estadio Maracaná de Brasil, y ella repasa su historia con los mundiales, porque ya hizo canciones para Alemania 2006, Sudáfrica 2010 y Brasil 2014, así que sería su cuarta canción para un mundial. Vamos, Shakira, todavía. Ya el 11 de junio empieza el Mundial 2026. ¿Y qué decimos? Vamos, selección, vamos, selección. Bueno, ¿cómo estás vos en esta noche? Queremos tu mensaje.
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0: Se viene la cumbia. Amores como el nuestro, Maramá y Daniel Cardoso.
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0: Moyo en Radio Disney. Daniela nos saluda desde Jujuy. ¡Qué lindo! Besotes para vos. 9 grados 6 en este momento, con cielo ligeramente nublado en Jujuy. Para mañana mínima 2 grados. Atención, máxima 10 y probabilidad de lloviznas durante la mañana y la tarde. Hablamos de Jujuy. Después está Gastón, que nos escucha desde Villa Ana, Santa Fe. Dice, fría la noche por acá con unos mates y chipacitos. Muy buena la radio, saludos. Besos, Gastón, para vos. Besos para todos, Santa Fe. En Santa Fe, en Villa Ana, 9 grados 9. Mañana sábado mínima 7, máxima 14, con cielo mayormente nublado. Y está Cari.
1: Muy buenas noches, Cari de Mármol, pasando acá a dejar mis saludos. ¿Qué decirles, chicos? Ya se activó un nuevo fin de con todos acá en casa, descansando con mis hijas, pero unas gallas Isabel, así que con ellas y esa fiel compañía que tengo todos los días como ustedes. Bueno, ¿qué decirles, chicos? Ya vamos a descansar, que es un día súper agotador, okay. Así que mucho frío. Que tengan un buen descanso, que sea bien bonito, y saben que los amo de corazón. Así que hasta mañana y abrigarse, que hace frío. Besito.
0: Hace frío, Cari. Descansa un montón. Está con sus hijas perrunas. Nos encanta que nos escuchen al aire de 94.3. La saludamos. Besos gigantes. 9 grados una décima en Buenos Aires. Cielo despejado. ¿Cómo combatís el frío vos?
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0: Quizás con unos mates, como dijo Gastón. O con una comida rica, calórica, como decíamos hace un rato. Bueno, ¿lo contás? Y te leemos y escuchamos en vivo.

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0: Wisin y Yandel, Chris Brown, Algo me gusta de ti, en esta nueva hora en 94.3. Última hora de este viernes, 8 de mayo de 2026. ¿Cómo te encuentra? ¿Cómo estás?
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0: A nosotros nos encuentra muy bien porque se vienen un montón de conciertos en este 2026 y uno de ellos es el de David Bisbal. Radio Disney es su radio oficial. Llega al Movistar Arena de Buenos Aires el 12 de octubre. Hoy recibimos la noticia, somos radio oficial de David Bisbal. Es uno de los artistas españoles más importantes del pop latino y vuelve a encontrarse con el público argentino. Se presenta el 12 de octubre, que justamente es el mismo mes del lanzamiento de su nuevo álbum, que se llama Eternos. La preventa de entradas empieza el martes 12 de mayo a partir de las 10 de la mañana y la venta general comienza el miércoles 13 de mayo. Entradas en movistararena.com.ar y atento, atenta al aire de tu radio porque se van a ir invitaciones para vos.
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0: Muy bien, llegan el Visa, Daddy Yankee, Music Session 060.

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0: pare. Y todos los días de la semana también fiesta. En Radio Disney activamos el fin de junto a vos. 9 grados, una décima en Buenos Aires con cielo despejado. A ver qué onda, cómo sigue el clima. Mañana sábado, mínima 7, máxima 13. Probabilidad de lluvias durante la mañana solamente. Son bajas las probabilidades de todas maneras, pero están presentes. Y bastante viento durante la madrugada y la tarde. El domingo, mínima 7, máxima 16. Cielo parcialmente nublado, no se ven lluvias. Y el lunes mínima 6, máxima 19, sube un poco con cielo algo nublado, nada más. Ya 11 de la noche, 17 minutos. A partir de las 12 se viene el set de Fran Cattaneo, así que quédate con nosotros en 94.3. Y ahora se va ya Travelinda, gente de Zona y Lucho RK, con canción para regresar.
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0: 20 minutos para las 12 de la noche. Acaba de finalizar la primera fecha de Vanessa Martin en el Gran Rex. Ella volvió a encontrarse con el público argentino con su tour Casa Mía. Mañana segunda fecha, entradas en tuentrada.com. Y hoy estuvo presente nuestro amigo, porque ya es nuestro amigo, Javier, que ayer se llevó invitaciones para la primera fila. Estamos en comunicación con él para que nos cuente cómo lo pasó. Javi, ¿cómo estás?
1: Ay, muy bien, no, pero bueno, estoy como, ayer estaba pasado de revoluciones, sí. Estaba como excitadísimo con la noticia. Me acordé en un momento, de corazón, pensé en ustedes, porque maravilloso show, maravilloso, me emocioné. Yo creo que fueron muchas las cosas que me pasaron porque, bueno, como les conté, la vengo castigo desde hace tiempo, sí. Y justo, bueno, la visita pasada no pude venir y no había pasado, primera vez que pasó tanto tiempo, desde que la conozco, en no verla. Entonces ahí me removió un montón de cosas. Lloré en varias canciones porque me recordó un momento, la ubicación, soñada.
0: Claro, porque mira que, recordemos que estabas en primera fila, Javier.
1: Primera fila. Hermoso. No, yo no lo podía creer porque, si bien la vi muchas veces, pero en un teatro grande nunca concebí.
0: Sí.
1: Y entonces nos reímos porque los chicos, las chicas estaban separados. Algunas tenían fila 2, lateral, las otras consiguieron fila 5.
0: Ay,
1: y me
0: bien.
1: Miraban y se reían y me gastaban, pero no, fue hermosísimo el show.
0: Qué bueno, Javi. ¿Cómo fue cuando te despertaste? Porque seguramente abriste los ojos y dijiste, es hoy, no, es mira, el concierto de Vanessa Martin.
1: Lo loco que hacía, que estaba como sobreexcitado, estaba como pasado revoluciones por la noticia, no me podía dormir. O sea, claro. Fui a trabajar, había dormido 2 horas 40, imagínate. No, pero estaba feliz. No, es una cosa que es difícil de explicar. Yo pensaba, dije, bueno, me tengo que mandar un mensaje para agradecer,
0: sí.
1: Pero no existe palabra para poder expresarles el agradecimiento y todo lo que genera, lo que pueden generar ustedes en personas, porque yo, o sea, que los escucho a diario,
0: sí.
1: Y comparto esa alegría de la gente que gana las entradas, y hoy que me tocó a mí.
0: Te tocó a vos.
1: No hay dimensión, o sea, no sé si pueden dimensionar realmente. Lo que estoy pasando un momento como muy particular, y esto fue un bálsamo.
0: Ay, qué bueno.
1: Yo creo que también eso fue lo que también me movilizó y me emocioné y lo disfruté y me sentí muy feliz. Yo creo que ayer les dije que hoy que iba a ser hoy y hoy iba a ser feliz y lo
0: qué
1: fui.
0: Qué lindo. Sabes que ayer cuando cortamos con vos, justamente con nuestra productora, decíamos eso, por esto hacemos lo que hacemos. O sea, nosotras también nos vamos a nuestras casas felices, todos los que hacemos Radio Disney, nos vamos a casa felices, sabiendo que hacemos también felices a ustedes. Entonces es eso, es un combo.

0: divino lo que se genera. Queremos saber, Javier, ¿con quién fuiste al final?
1: Con mi amigo.
0: Ah.
1: Y bueno, y con las chicas del grupo del manicomio. Acá tengo una que me dice, déjame, quiero hablar, pero...
0: A ver, hola amiga.
1: Trae este paso con Tami.
0: A ver.
2: Hola,
0: ¿cómo estás?
2: Bien, feliz. Qué increíblemente bueno. Alegre.
0: Qué lindo. ¿Cómo es tu nombre?
2: Caro.
0: Javier se llevó invitaciones para la primera fila.
2: No, Javier es todo lo que está bien. Y está bien que haya ganado porque participó. Sí. Nos etiquetó a todos.
0: Ay, qué bueno. ¿Y cómo estuvo el show?
2: Increíble, indescriptible. La gente que pueda, que venga mañana, que vaya a Rosario, que vaya a Córdoba, que vaya a Mendoza, que vaya.
0: Muy bien, Caro. Bueno,
1: claro, a todas las provincias.
0: A todos, a todos lados. Muy bien. Claro, mañana segunda fecha en el Gran Rex, 9 de mayo. Ahí seguramente también otros oyentes de Radio Disney disfrutando del concierto de Vanessa Martín. Bueno, Javier, ¿te vas a ir a comer algo rico?
1: Sí, ese momento.
0: Ok.
1: No pudimos arreglar antes, por lo que siempre, pero bueno, esta vez no, así que ahora es la fundada.
0: Hermosísimo. Vieron el concierto de su artista favorita. Se conocen hace un montón de tiempo. Se van a ir a comer algo rico. Espectacular este fin de semana.
1: Gracias a Radio Disney.
0: Hermoso. Javier, te mandamos un abrazo gigante, a disfrutar de lo que queda de este viernes, ahí con todos tus amigos, y nos ponemos muchas muy felices
1: gracias.
0: Por vos.
1: Pero muchas gracias de corazón, realmente, gracias. 94.3

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0: Atención, porque esta canción de Tini y Ulises Bueno, Dos Amantes, es el puesto número 2 del ranking Radio Disney Argentina. Mañana a partir de las 2 de la tarde hay un nuevo orden de canciones y este tema está a un solo paso del puesto más importante, que es el puesto número 1. Así que si es tu canción favorita, votala en el 11-22-77-94-30. En minutos, más de tus mensajes en vivo, así que no te vayas.
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12: En el puesto número 5,
13: Tiesto,
14: de Países Bajos.
15: El único DJ que tocó en una olimpiada.
16: Sí, de Atenas
17: en el 2006.
18: Tiene temas como Traffic,
19: de Adagio por Spring,
20: que rankeó en todo el mundo.
21: Vamos a escuchar su new release.
22: Thank you.

En el puesto número 2, Armin van Buuren, Países Bajos. El único DJ que fue 5 veces seguida número 1 del mundo, según la diseñada. Vamos a escuchar su último trabajo, Like We Never.

0: En el puesto número uno,
1: David Vergueta
0: junto a Calvin Harris.
1: Vergueta, nacido en Francia, París.
2: Harris, nacido en Escocia.
1: Vamos a escuchar ahora su último trabajo,
0: Fortune.
1: Un tema
2: que les va a encantar.

0: Los espero
1: en un nuevo Top 5.
2: Los mejores 5 de la escena electrónica.
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0: panza, lame mi panza, Maican. Google en Radio Disney está Rosa, nuestra amiga Rosa que amamos. Buenas noches.
1: Hola Radio Disney, ¿cómo les va? Yo acá en la camita, porque hace mucho frío y no ando bien de la presión. Pero sigo escuchando la música, ¿eh? Eso no se me va. Un besito, cuídense.
0: Rosa, cuídate mucho, te queremos un montón. Nos pone muy felices siempre, siempre que mandás mensaje. Así que seguí haciéndolo, que descanses mucho luego. Yo soy Mar, hasta acá te acompañé. Gracias por estar ahí. 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Buen fin de besos.
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4: En el puesto número 5,
5: Tiesto,
2: de Países Bajos.
4: El único DJ que tocó en una olimpiada.
2: Sí, de Atenas
5: en el 2006.
4: Tiene temas como Traffic
5: y Adagio por Spring,
2: que rankeó en todo el mundo.
4: Vamos a escuchar su new release.
5: Thank you.

0: En el puesto número 4, David Pegueta,
1: nacido en Francia, París.
0: Vamos a escuchar ahora su último trabajo,
2: No Money, No Problem.

En el puesto número 2, Armin van Buuren, Países Bajos. El único DJ que fue 5 veces seguida número 1 del mundo, según la diseñada. Vamos a escuchar su último trabajo, Like Winner.

0: En el puesto número uno,
1: David Vergueta
0: junto a Calvin Harris.
2: Vergueta, nacido en Francia, París.
1: Harris, nacido en Escocia.
2: Vamos a escuchar ahora su último trabajo,
0: Fortune.
2: Un tema
1: que les va a encantar.

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4: En el puesto número 5,
5: Tiesto,
2: de Países Bajos.
4: El único DJ que tocó en una olimpiada.
2: Sí, de Atenas
5: en el 2006.
4: Tiene temas como Traffic
5: y Adagio por Spring,
2: que rankeó en todo el mundo.
4: Vamos a escuchar su new release,
5: Thank You.

0: En el puesto número 4, David Guetta,
1: nacido en Francia, París.
0: Vamos a escuchar ahora su último trabajo,
2: No Money, No Problem.

En el puesto número 2, Armin van Buuren, Países Bajos. El único DJ que fue 5 veces seguida número 1 del mundo, según la diseñada. Vamos a escuchar su último trabajo, Like Winner.

0: En el puesto número uno,
1: David Pergueta
0: junto a Calvin Harris. Pergueta, nacido en Francia, París.
1: Harris, nacido en Escocia.
0: Vamos a escuchar ahora su último trabajo,
1: Fortune.
0: Un tema
1: que les va a encantar.

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David Bisbal, Vivir Así es Morir de Amor en Radio Disney. 9:03 a.m. Buen día para todos y para todas. Qué frío que está haciendo, che. Mucho viento, está muy nublado. Está lloviznando en este momento en la ciudad de Buenos Aires. 9 grados la temperatura, máxima de 13 para este sábado. Va a estar así durante todo el día, ventoso, un poco lluvioso. Así que paciencia para esta mañana porque está fresca. Cuesta arrancar un poquito hoy, ¿eh? Si tenés que trabajar, tenés que ir a abrir el local, te digo que está para quedarse un ratito más en la cama, pero acá igual le ponemos toda la onda, toda la buena energía, porque tenemos un montón de cosas lindas para compartir esta mañana. Tenemos para vos invitaciones para que vayas a ver a Beret, y también tenemos un montón de sorpresas más esta mañana para compartir con vos, así que nos contás y te sumás al 11 22 77 94 30 y nos contás cómo andás, cómo estás, cuál es tu plan para este sábado, para este fin de semana, que queremos saber de vos. Mi nombre es Delphi y estamos acá junto a Barbie, junto a Melu, y seguimos con más canciones. Llega Ricky Martín, Asignatura Pendiente.

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0: Karol G, si antes te hubiera conocido en Radio Disney, una mañana ideal para que desayunes algo rico, unas facturas, un tostadito de jamón y queso, unos churros con dulce de leche, unos mates, algo calentito sí o sí, porque está fresco en la ciudad de Buenos Aires, 9 grados la temperatura en este momento. 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

0: Así vos en Radio Disney. Queremos saber cómo estás en esta mañana de sábado. Mañana fresca, ventosa, 11-22-77-94-30. Ese es nuestro WhatsApp. Nos dicen por acá, buen día, hermosa radio. Acá Flor de Villa Ballester, empezando la última jornada laboral de la semana en la librería. Estoy con Florcita, que está de cumpleaños. Gracias por la compañía de siempre. Feliz cumple, Flor, que pases un hermoso día. Por acá nos dicen, buen día, desayunando. Dejé hace un rato a mi hija en natación. Mañana compite. Estoy con mi marido y con mi otra hija. Besos para todos, nos dice Vanessa. Ahí va, muchos éxitos ahí en el torneo de natación. ¿Cómo anda Sandra? Buen día.
1: Hola Radio Disney, soy Sandra de Villa Celina y quiero darle las gracias por alegrarme el día, este día lluvioso. Y quiero mandarle un saludito a mi hijito Flavio, que está en el hogar Proyecto de Vida y que hay muy buena gente. Gracias Radio Disney por ser mi compañía.
0: Beso grande para vos, Sandra. Gracias por escucharnos y beso grande para Flavio también. Queremos que nos cuentes cómo arrancás esta mañana, qué andas haciendo, toca trabajar, estás en casa, aprovechás para hacer cosas en casa, para arreglar, te quedás un ratito más en la cama remoloneando porque hace frío. Nos contás en nuestro WhatsApp al 11-22-77-94-30. Llega Maluma junto a Cani García, uno más uno.
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Fito Páez, fue amor en Radio Disney, ya 35 minutos de las 9 de la mañana, 9 grados la temperatura en Buenos Aires, está muy pero muy fresco, queremos saber cómo estás, cómo viene tu mañana. Por acá nos dicen, buen día Radio Disney, acá con mi hija Isa, yendo a Pilar a jugar al hockey, vamos UBA, nos dice Hernán, beso grande, muchos éxitos. ¿Cuánta gente deportista esta mañana? Natación, hockey, ahí va, muy bien. También nos dicen por acá, hola Radio Disney, soy Cata y les quiero mandar un saludo a mi hermano, que hoy toma la comunión. Besos para todos, beso grande ahí para el hermano de Cata, que tenga muchos éxitos en este día. Y Cristian también desde San Nicolás, saliendo por un abrazo para Avellaneda, así que les mandamos un beso enorme. Te contamos que ahora es momento de escuchar un clásico, y un clásico es una de esas canciones que sabemos todos, esas que apenas las escuchás, ya las empezás a cantar. 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Se viene ahora este clásico en tu radio, Aerosmith, Pink.

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0: de mí. ¿Cómo estás en esta mañana de sábado? ¿Qué andas haciendo? ¿Qué andas desayunando de repente este sábado? ¿Cómo va, Cari?
1: Hola, Delfi. Hola, mi gente bella. Muy buen día, Cari de Mármol acá, como siempre. Escuchándolos, pasando a dejar mi saludo. ¿Qué es el chico? Sábado horrible, frío, lluvioso, pero bueno. Acá estamos en la cama haciendo fiaca con mis hijas Gaya, Isabela, mis hijas Perruna, con mi sobrino eso, que ahora vamos a tomar unos mates con unas ricas facturas. Así que frío, lluvia, no te tenemos miedo. Bueno, chicos, buen sábado. A pesar del tiempo, a pasarla linda y a, bueno, a disfrutar. Y los quiero mucho de corazón.
0: Beso grande para vos, Cari. También te queremos. Una de las mejores formas de afrontar el frío es desayunar algo calentito, comer unas ricas facturas. Así que contanos en qué andás. ¿Qué estás desayunando en esta mañana? Que te seguimos escuchando al 11-22-77-94-30. 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Seguimos ahora con Bizarrap junto a J Balvin y la Music Session 62.

0: Todo el país, Shakira, Bele, Algo Tú, en Radio Disney. ¿Cómo viene esta mañana de sábado? Está muy, pero muy fresco, ¿eh? 9 grados la temperatura en Buenos Aires, lluvioso, ventoso. Mañana, por suerte, igual, ya sale el sol, se pone más lindo. Mínima de 7 grados, máxima de 16 en Buenos Aires. Atención, gente de La Pampa, porque se viene show de Luciano Pereyra en el Club Estudiantes de Santa Rosa. Es esta noche el show. Luciano Pereyra sigue con su tour Te Sigo Amando y está haciendo una gira por todo el país. De hecho, ya regalamos invitaciones para varias provincias de nuestro país acá en Radio Disney, así que tenemos invitaciones para que lo vayas a ver esta noche. ¿Conoces a alguien que vive en La Pampa? ¿Conoces a alguien de barrios que están ahí cerca de Santa Rosa, como por ejemplo Barrio Esperanza, Los Hornos, Nuevo Salitral, Micaela García? ¿Nos contás de dónde sos de La Pampa? ¿Tenés algún conocido, un primo, una prima, una amiga? Contale esta data, que Luciano Pereyra se presenta esta noche en el Club Estudiantes de Santa Rosa, La Pampa, y estás participando, ¿eh? Contanos por qué te gustaría ir a ver a Luciano Pereyra. Déjanos tu mensaje en nuestro WhatsApp al 11 22 77 94 30, que esta mañana se van invitaciones para vos. Seguimos acá con más música. Silvestre Dangot junto a Manuel Turizo, Salón, El Pacto.
1: Silvestre, mi hermano, sírvete otro. Vamos a ver.

0: En Radio Disney nos dicen por acá, buen día, estoy tomando un café con leche calentito mientras trabajo en mi negocio Pet Shop, mi perro Dinamita, gran nombre de Pet Shop, muy bueno, escuchando Radio Disney y nos manda una foto de su local, así que tengas un hermoso día, clave, un café calentito, unos mates, cualquier cosa calentita para este momento va a estar perfecto. Nos dicen por acá también, hola, queremos mandar un saludo a la familia Fiore, Manu, Sofi, Pedro y Emi, les mandamos un beso enorme, hola chicos. Chicos, buenos días, llegando a mi carnicería y en moto, ni la lluvia me para andar en moto. Bueno, ahí a circular con mucha precaución. Mario, tu carnicero, amigo de Lavallol, qué genio, nos manda una foto ahí con el casco, muy bien, como tiene que ser. Así que un beso grande para vos, para todos los que están en este momento abriendo el local, arrancando la jornada laboral. Contanos cómo viene esta mañana de sábado, si estás trabajando, si estás en casa, estás recién activando el día. Te leemos al 11 22 77 9430.
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0: Dime si oímos una vez más la canción que te vio llegar, la canción para regresar.
1: Luchito, ya atrás, ya atrás. Hey, Peli.
2: Belinda, gente de zona, canción para regresar en Radio Disney. Acordate que tenemos invitaciones para que vayas a ver a Luciano Pereyra, que se presenta esta noche en La Pampa, en el Club Estudiantes de Santa Rosa. Así que contale a tu persona que tenés ahí cerquita de La Pampa, de alguno de los barrios cerca también que estuvimos nombrando, como por ejemplo Esperanza, Los Hornos, Nuevo Salitral, que en minutos anunciamos quién se lleva el par de invitaciones. Queremos saber cómo estás en esta mañana, qué andas haciendo, cómo está Marcela.
3: Buen día, Radio Disney, Marcela de San Martín, acá escuchándolos en el local, como todos los días, hoy sábado con lluvia, frío, a ponerle mucha onda, frío y lluvia, no te tenemos miedo, salimos, así que acá poniéndole mucha onda al sábado, les mandamos un beso grande y que tengan un hermoso sábado todos.
2: Ay, te amo, Marcela, ella le pone toda la onda, es que sí, hay que ponerle onda a este día gris, este día frío en Buenos Aires, porque sí, está bastante feo, así que vamos a ponerle buena energía. ¿Cómo está Nahuel?
4: La Radio Disney, soy Nahuel de Martínez, estoy con mi hija Isa, viajando hacia Villa Crespo. Vamos a un taller de cuentos, así que nada, poniéndole onda a este día de lluvia. Muchas gracias, saludos a todos y que tengan buen día.
2: Buen día para ustedes también, qué lindo el taller de cuentos. Otro planazo que está buenísimo es la Feria del Libro, que es hasta el 11 de mayo, hasta el lunes. Así que un gran plan para este sábado lluvioso en Buenos Aires. Seguimos ahora con Carlos Rivera, Regrésame a mi corazón.

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Demi Lovato, Échame la Culpa en Radio Disney. Y ahora sí, momento de empezar a buscar el próximo triple de canciones. Hoy es un sábado gris, nublado, lluvioso. Queremos esas tres canciones que sean para frazada y mate. O mate o café puede ser, pero algo calentito seguro para acompañar este sábado nublado. Pero quizás en este momento vos me decís, pero como frazada y mate, yo estoy trabajando. Bueno, para que estés ahí, en ese mood de trabajo, te vas tomando un mate, un café. Hay mucha gente trabajando en esta mañana, mucha gente que está recién abriendo el local, muchos choferes de aplicaciones también que están trabajando mucho en esta mañana de sábado, mucha gente también descansando, recién despertándose, que pueden hacer un poco más de fiaca en la cama, quedarse ahí un ratito tapaditos, tomando el mate, tomando el café con leche. Así que queremos tres artistas que acompañen este día. Vamos a armar esta playlist en este triple de canciones. Nos contás al 11 22 77 94 30, tres canciones que te dan ganas de escuchar con este día así, nublado, gris y fresco en Buenos Aires, que queremos leerte y queremos escucharte. Seguimos acá con más canciones. Llega Ed Sheeran, Skeletons.

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1: Y sí.

0: Airbag, la partida de la gitana en Radio Disney. Se viene el triple de canciones. Estamos buscando tres canciones para frazada y mate, para sobrellevar este día fresco en Buenos Aires. Esperamos tu mensaje en nuestro WhatsApp 11 22 77 9430.
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Clásico en Radio Disney y estamos buscando el próximo triple de canciones. Con esta mañana fresca en Buenos Aires, mañana fresca, lluviosa, no pudimos pensar en otra cosa que no sean canciones para estar así, con la frazada, con el mate. Y si estás trabajando en este momento, para que te imagines ese estado de estar en casita con la frazada, con una mantita, con el mate, con el café con leche. Así que queremos tres canciones que tengan esa vibra. Priscila por acá nos pide algo de Diego Torres, Cristian Castro, Luis Fonsi, que bueno, lo escuchamos hace un ratito, así que podés cambiar el de Luis Fonsi por otra canción, si te parece, Priscila. Por acá, Gustavo pide algo de Gangnam Style, de repente, como para bailar un poquito. Tarzan Boy también, otro clásico para activar esta mañana lluviosa. Así que seguimos esperando tu mensaje, tu triple de canciones. Puede ser algo más rockero, puede ser algo más de pop, algo de reggaetón también, como para activar y mover el cuerpo y entrar un poco en calor. Nos contás tu triple de canciones en nuestro WhatsApp al 11 22 77 94 30. Llega Hash, ex de verdad.

0: 3 minutos en todo el país. Marc Anthony, Wisin, que me quiera más en Radio Disney. Y ahora sí, momento de conocer a la persona ganadora para ir a ver a Luciano Pereyra esta noche, que se va a estar presentando en Santa Rosa, La Pampa, en el Club Estudiantes. Él está de gira por nuestro país con su tour Te Sigo Amando. Y venimos regalando invitaciones para varios puntos de nuestro país. Así que hoy teníamos invitaciones para que lo vayas a ver en La Pampa. Y tenemos acá a nuestra ganadora, que es la siguiente. A ver.
1: Hola, buen día, acá de La Pampa General Pico. Me encantaría ir a escuchar a ver a Luciano Pereyra porque lo amo. Iría con mi mamá y nada, ojalá me pueda ganar las entradas.
0: Ay, pero claro que sí, Lu, felicitaciones. Y además nos mandó una foto en nuestro WhatsApp con la mamá, que están ahí como, parece que están haciendo ahí un poquito de fiaca en el sillón, en la cama. Está muy bien. No sé cómo estará el tiempo allá en La Pampa, nos pueden contar. Acá en Buenos Aires hace muchísimo frío, así que van a pasar una noche espectacular esta noche. Un planazo ir a ver a Luciano Pereyra ahí en el Club Estudiantes en Santa Rosa. Así que felicitaciones, chicas. Y después nos cuentan qué tal estuvo el show. Nos mandan foto, video, y queremos saber cómo la van a estar pasando. Seguimos por acá con más canciones. Llega Bizarrap junto a Daddy Yankee y la Music Session 66.

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0: Taylor en Radio Disney. Queremos saber cómo estás en esta mañana de sábado. ¿Qué andas haciendo? 14 minutos ya de las 11 de la mañana. Por acá nos dicen, buen día, hermosa la radio. Hace 25 años que la escucho y hoy es la primera vez que mando un mensaje. Un gran abrazo para todos, nos dice Lucía de Claypole. Pero Lucía, manda mensaje cuando quieras. Gracias por escucharnos, ¿eh? Hace 25 años. Nos dicen por acá también, hola Radio Disney. Queremos mandarle un feliz cumple a Lola, que tenga un hermoso... ¡Ay, como nuestra compañera! ¿Será la misma persona? Quizás Lola, nuestra compañera, está cumpliendo años. Le mandamos un abrazo y un beso enorme, una capa total. Esperemos que pase un hermoso día. Por acá también dicen que le mandemos saludos a los chicos de Farmacia González y Ceballos. Al mal tiempo, unos buenos mates. Claro que sí. También por acá, buenos días, Radio Disney. Moni de Ensenada, acá en el local de artículos de limpieza. Nos manda una foto del local que se ve muy lindo, todo muy prolijito. Así que le mandamos un beso enorme a Moni. Queremos saber también cómo estás, qué andas haciendo, qué planes hay para este fin de semana. 11-22-77-94-30.
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0: Dice en Radio Disney 11-22-77-94-30, ¿cómo va? ¿Qué planes hay para este día? A ver.
1: Buen día, mi nombre es Leda. Hola. Bueno, decirle que el día está frío, llueve, yo estoy en mi negocio, tomando un mate con una palmerita.
0: Qué rico.
1: Bien calentito. Bueno, disfrutar el día de lluvia con frío, lo mejor para mí es estar en familia o con amigos, jugando a las cartas, tomando mate con unas tortas fritas, mirando una peli, pero sobre todo para los que tienen chicos. Chicos, juegos, jueguen, compartan, porque los chicos crecen muy rápido y después, bueno, los hijos son de la vida. Así que aprovechemos cuando son chicos a jugar, a reírnos, a pelearnos por quién gana y quién no gana. Y de fondo, la música, que nos alegra el alma. Bueno, un beso para todos, Leda.
0: Ahí va, Leda, qué lindo mensaje. Aguante. Gran día para jugar a las cartas. Las cartas, escoba de 15, chinchón, truco, ¿qué elegís? Tutti Frutti puede ser también algún juego de mesa tipo el ludo, las damas, ahí va, nos contás cuál es tu juego de mesa favorito, que es una gran idea para este día de lluvia. 11-22-77-94-30 y también acordate que estamos buscando el próximo triple de canciones. Están tirando una variedad que es espectacular. Por acá nos dicen algo de Luciano Pereira, Luis Miguel, Cristian Castro, podría ser. Nos tira también Vero, Ed Sheeran, Rake, La Sole, puede ser también. Por acá Vane propone algo de Don Omar, Lo Comía, también puede ser. Así que nos contás, ¿cuál es ese triple de canciones mate frazada para esta mañana lluviosa en Buenos Aires que te estamos escuchando en nuestro WhatsApp? Llega ahora Nelly Furtado, I'm Like a Bird.

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0: Esta es tu casa, nena, en Radio Disney. Ya 35 minutos de las 11 de la mañana y momento de escuchar el triple de canciones. Hoy con esta mañana lluviosa, fresca, ventosa en Buenos Aires, dijimos un triple de canciones de frazada y mate. Cuando escuchas ahora las canciones vas a decir, no sé si es para estar muy acostado en la cama, pero bueno, te van a dar ganas de bailar y de moverte y de andar un poco en calor porque realmente está haciendo mucho frío, 10 grados la temperatura en este momento. Así que vamos con el triple de canciones que eligió Marianela para este día. A ver qué nos dice.
1: Buen día, Radio Disney, ¿cómo están?
0: Hola.
1: Quiero dejar mis tres temas para el triple del día de hoy. Odio este clima así, frío, lluvia, nublado, no, me deprime mal. Así que como estoy acá en el trabajo hasta las 14 horas, necesito escuchar estas tres canciones para que me levanten este día gris. Así que yo elegí Rodrigo, Amores como Nuestro de los Charros y Mentirosa de Ráfaga. Besos.
0: Beso grande para vos, Marianela, claro que sí. Bailar y moverse es lo mejor para sobrellevar el frío. Así que para tu jornada laboral vamos con estas tres canciones. Tenemos para escuchar a Rodrigo, a Los Charros y a Ráfaga para que te pongas a bailar, para que te pongas a cantar. Y del otro lado queremos tus devoluciones. ¿Qué te parece este triple de canciones para este sábado lluvioso? Nos contás en nuestro WhatsApp 11-22-77-94-30. Y esta es la canción en la que tenés que sacar a bailar a alguien. Así que si estás en el local, saca a bailar ahí a tu compañero, tu compañera. Yo la voy a poner a sacar a bailar acá a las chicas en la radio. Vamos con esta primera canción de este triple Rodrigo, un cuartetazo, Amor clasificado en Radio Disney.

0: Ella dijo, a mí no me gustan los días de lluvia, yo necesito algo que me haga bailar, que me haga mover el cuerpo, así que gracias por este triple. Y a la gente le encantó también, ¿eh? Por ejemplo, nos dicen por acá, excelente triple, yendo a la costa atlántica. Gracias por acompañarnos, nos dice Norita de Lomas de Zamora. Por acá, tremendo el triple, buen fin de para todos, nos dice Katy. Qué buen triple, no paro de cantar, dice María. Aguante, Carlos, ¿qué pasó por acá?
1: Buen día, Radio Disney. No, estos temas no ayudan para estar tapado y con el mate.
0: Claro.
1: Ya revolví la frazada, ya dejé el mate y me puse a bailar. Vamos con ese triple, Carlos de Garín, prendido a la radio como siempre.
0: Ahí va, ahí sí, esta canción te da ganas de revolear la frazada, no de taparte, sino de ponerte a bailar. Cata, ¿cómo va?
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0: Dale.
2: Ay, qué lindo, chicos, escuchar a Rodrigo, me encanta ese triple. Acá me estoy bailando todo.
0: Aguante, de eso se trata, de ponerse a bailar, de entrar un poco en calor, porque hace mucho frío en Buenos Aires y necesitamos canciones bien arriba. Lili, por acá, ¿qué te parece?
3: Hola, buen día, Radio Disney, habla Lili Verazategui. Genial, buenísimo. Marianela, hermano. El triple para correr la mesa y empezar a bailar ya un sábado al mediodía. Les mando un beso a la radio, está súper genial. Y todos los días tienen su magia, por más que sea días de lluvia y de viento. Les mando un beso a la radio, está súper genial.
0: Ay, te queremos. Mucho revoleo de frazada, mucho correr la mesa. Aguante. Por acá, Mónica, ¿qué onda?
4: Hola, Radio Disney. Soy Mónica. Me iba a hacer los mandados y sí. Este triple espectacular. Me quedé a bailar.
0: Las haces después.
4: Acá, en mi casa.
0: No pasa nada, no pasa nada, Moni. Primero escuchar el triple de Radio Disney, por supuesto. Sandra, ¿cómo va?
5: Hola, ¿cómo están, Radio? Bueno, acá reportándose de Mercería Maris. Buenísimo el triple. No pude empezar a escucharlo al principio, estaba con gente en el negocio. Pero excelente el triple, las tres canciones, una mejor que la otra. Así que gracias quien sea que lo programó y bueno, buenísimo. Y muchas gracias por hacernos siempre compañía.
0: Beso grande para Sandra, nos dicen por acá, qué lindo escuchar a Rodrigo. Excelente triple, diezazo, nos dice Fer de la Plata. Gisela de Varela nos dice, me encantó el triple, buenísimo. Como siempre, la mejor radio. Saludos a las mamás del equipo de natación Club Varela Juniors. Beso grande, ahí el equipo de natación. Por acá, buen día, soy Vane de Lomas. Excelente triple, estamos desayunando y escuchándolos como siempre con mi mamá Lucy y mi hijo Lisandro. Besos a todos. Y Marianela, por supuesto, está chocha que elegimos su triple de canciones.
6: ¡Vamos! ¡Arriba, arriba! Gracias por elegir mi triple. ¡A full con la música! ¡Besos grandes, los quiero!
0: Gracias a vos, Marianela, por elegir el triple de canciones. Escuchamos a Rodrigo, a Los Charros y cerramos con Ráfaga Mentirosa. Gracias a todos ustedes por sumarse al triple de canciones en Radio Disney.
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0: Ricardo Arjona, Santo Pecado, en Radio Disney. Él en este momento está haciendo sus shows en el Movistar Arena. Son 14 shows en total y ya hizo 5 shows. La verdad es algo increíble. La última es el 25 de mayo y atención a tu radio porque siempre tenemos invitaciones para vos. 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Ahora sí, se vienen los 30 minutos de música sin cortes.
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2: 30 minutos ya de las 12 del mediodía, 10 grados 4 la temperatura en Buenos Aires, continúa el frío, ya no está lloviznando, pero continúa el frío, continúa el viento, así que acá estamos, en este mediodía de sábado, bastante fresco, queremos saber cómo estás, en qué andás y también contarte que ya tenemos a la persona ganadora por las invitaciones para ver el partido de rugby que es este lunes 11 de mayo en Club Atlético San Isidro, es a las 8 de la noche entre Pampas y Tarucas, acordate que podés seguir Super Rugby Américas por ESPN y el plan premium de Disney Plus. Y tenemos a la persona ganadora. A ver.
3: Hola, Radio Disney. Hola. Mando un mensajito para poder participar por las entradas para ir a ver a Pampas en el Casi. Iría con mi marido, que es un fanático jugador de rugby en un club de Avellaneda. Bueno, nada, espero participar y poder tener suerte para tener nuestra cita de rugby. Les mando un besito.
2: Buena cita, cita distinta, ir a ver un partido de rugby, felicitaciones, Romy, vos y tu marido van a estar siendo parte de este partido de Pampas y Tarucas, que es el próximo lunes 11 de mayo a las 8 de la noche en el Club Atlético San Isidro, y gracias a todos y a todas por participar, que se vienen más sorpresas. Seguimos por acá con más canciones, llega Jonas Brothers, No Time to Talk.

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Vuelve Ricky Martín, Tini, Los Ángeles Azules en Radio Disney. ¿Cómo viene este mediodía de sábado? Por acá nos dicen, hola, estamos trabajando con este día de lluvia y la mejor compañía escuchándolos. Hacemos viandas envasadas al vacío. Les dejamos nuestro Instagram, @lo.artesanal.colegiales. Que tengan un hermoso sábado, espectacular, ¿eh? Ahí les dejamos el emprendimiento de los chicos. Por acá nos dicen también, hola, Radio Disney desde San Juan. Soy Gabriel, trabajando en el local Alquimia. Mi segundo día escuchando. Soy Gabriel, me quedé sin wifi porque se nos rompió un poste, pero me bajé la app de la radio y los encontré. ¡Qué genio! Te puedes descargar nuestra aplicación Radio Disney y nos escuchás desde donde sea que estés. Te mandamos un abrazo enorme, Gaby. También nos dicen por acá, hola, con mi prima haciendo un trabajo para el colegio. Pueden mandar un saludo. Carmela se llama y le encanta escucharlos desde Catamarca, nos cuenta Nacho. ¡Qué lindo que nos escriban, ¿eh?, desde tantas provincias! Y nos manda la foto de Carmela con el celu y que está también escuchando la radio a través de la aplicación Radio Disney. Y también nos tiran mucho juego de mesa para esta tarde de lluvia. El buraco nos tira Daniel, el tec nos cuenta Marianela, dice es un poco largo para mi gusto, y el tec sí, tenés que tener tiempo. Y si no, bueno, las cartas, tutti frutti, el ludo, el ajedrez, de repente podés jugar. Nos contás, ¿eh?, cómo viene esta tarde lluviosa. 11-22-77-94-30. Seguimos por acá con más canciones. Llega Shakira, Ozuna, Monotonía.

0: Manantial en Radio Disney, ¿cómo viene esta mañana? Bueno, mañana no, ya la tarde, ya casi la una de la tarde casi. ¿Cómo viene este sábado? ¿Qué planes hay por acá? ¿Cómo anda Silvia?
1: Hola Radio Disney, ¿cómo están? Soy Silvia de San Vicente. Quería contarles que estoy terminando de armar los bolsos porque nos vamos a Trenquelauken a visitar a mi hija que vive allá. Ya hace un tiempo que no la vemos, así que nos vamos a quedar un par de días. Me dijo que el tiempo está peor que acá, pero bueno, igual felices por ir a abrazarla y estar con ella.
0: Ahí va, qué lindo, que la pasen muy lindo, a preparar ese termo con agua calentita para tomar unos mates en el camino, comprar unas facturitas, así el viaje es más llevadero, y escuchar Radio Disney, claro que sí. Por acá Pauli, ¿cómo va?
2: Buen día Radio Disney, buen día para nosotras que recién nos levantamos. Bien. Muy buena música para este día, pum para arriba, terraza, terraza, vamos.
0: Ahí va, siempre terraza, nunca sótano, Pauli, muy bien. Por acá Silvia, ¿cómo va?
3: Hola, hola, ¿cómo están? Muchísimas gracias por, bueno, la entrada que nos hemos ganado. La verdad que muy emocionada, lo voy a disfrutar a mil con mi hija. Feliz, feliz. Muchísimas, muchísimas gracias. Un besito grande para todos. Hermosa la radio.
0: Claro, ella es Silvia, es la mamá de Lu, que ganaron para ir a ver a Luciano Pereyra esta noche. Van a estar disfrutando del show de Luciano en La Pampa. Él está haciendo una gira por todo el país con su tour Te Sigo Amando. Así que chicas, a disfrutar esta noche y a pasarla increíble. Por acá nos dicen, disfrutando unos mates en familia. Saludos para en su cumple a mi señora Celia. Soy Carlos, pero claro que sí, Celia, te mandamos un muy feliz cumpleaños. Y queremos que nos sigas contando en qué andás en este sábado. ¿Qué planes tenés para hoy, para mañana domingo? 11-22-77-94-30. Llega Juanes junto a Rawayana, Time Lapse de Sol.

0: minutos de la 1 de la tarde, Benjamín Amadeo, 1000 disparos en Radio Disney. Queremos saber cómo estás, desde dónde te sumás, 11-22-77-94-30. Feliz sábado para todos y para todas. Candela, ¿cómo va?
1: Hola Radio Disney, soy Candela de San Vicente Misiones y acá hace mucho frío, así que estamos bien abrigaditos. Siempre los escuchamos, saludos.
0: Ay, qué, tiene una voz de tierra, Candela. Te mandamos un beso enorme a vos y a toda la gente de Misiones que nos está escuchando. Nico, ¿cómo estás?
2: Hola, buen día Radio Disney.
0: Hola.
2: Acá, escuchándolo como siempre, Nicolás de Barraca, obviamente en verano, en invierno, en primavera y ahora en otoño, que el día está hoy sábado fatal, cartón lleno diría algún. Bueno, sigan así, muy linda la radio y saludos a todos, chau chau.
0: Beso grande para Nico, que nos escucha en todas las estaciones del año, primavera, verano, invierno, otoño, él siempre prendido a Radio Disney. Y atención, porque en esta hora tenemos invitaciones para que vayas a ver a Beret, que se presenta el próximo 16 de mayo en el Teatro Gran Rex. Él está recorriendo Latinoamérica con su tour Lo Bello y Lo Roto, así que si tenés ganas de estar ahí, tenés ganas de ser parte de este show, para participar nos dejás un mensaje en nuestro WhatsApp al 11-22-77-94-30. Somos radio oficial, no te puedes perder este show que va a estar increíble. Nos contás con quién te gustaría ir, con quién te gustaría compartir este momento y ya estás participando. Llega Ed Sheeran, Azizam.

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1: Para todos esos amores que dicen ser prohibidos. Y para todos esos que no pudieron ser. Esto dice así.

0: Ulises, bueno, en Radio Disney tenemos acá un mensaje de Nati y Trini. Ellas fueron a ver Arjona y la pasaron increíble. Trini le sacó el celular a su mamá y mandó el mensaje a escondidas a la radio. Espectacular. Así que queremos que nos cuenten cómo la pasaron.
1: Hola, Radio Disney. Somos Nati y Trini.
2: Hola, ¿todo bien?
1: Ganamos la entrada para ir a ver Arjona el sábado pasado y fuimos anoche. Y bueno, queríamos contarles nuestra experiencia.
2: Sí.
1: Somos la mamá e hija, que me sorprendió. Mi hija mandó un mensaje y bueno, y me la regalaron. La verdad, hermoso. La pasamos súper bien.
2: Estuvimos con las otras chicas que ganaron también entradas para Arjona.
1: Todas juntas, saltamos, gritamos, alentamos. La verdad, espectacular la experiencia. Súper cómodo el lugar donde nos dieron. Lo vimos súper bien.
2: Nos atendieron muy bien. Vimos todo re bien. Lo vimos a él.
1: El show espectacular. Él, como siempre, está hermoso, cada vez más lindo.
2: Eso habló la mamá. Gritamos a todo pulmón las canciones, encima eran todas las que me sabía yo cuando ella me las pasaba de chiquita, así que gritamos las dos juntas.
1: Hermoso, muy linda la experiencia. Agradecerles de corazón porque la verdad nos hicieron vivir un momento inolvidable como madre e hija. Yo como mamá, que puedo decir, que mi hija pudo ver al fanático de mamá de toda la vida, y bueno, y ella dirá su parte.
2: Y no, se sintió muy bien ver al que siempre mamá me lo mostró desde chiquita. Así que gracias por dejarnos vivir.
1: Gracias
2: por hacernos vivir lo que siempre escuchamos que otros se ganan en la radio. Siempre lo vivimos ahora nosotras y es único, de verdad único, que es único.
0: Ay, chicas, qué lindo mensaje. Nati y Trini disfrutaron el show de Ricardo Arjona en el Movistar Arena y nos mandan una foto también abrazadas en el Movistar. La verdad que nos alegra muchísimo que le hayan pasado lindo, que hayan vivido este momento juntas. Así que atención porque se vienen muchas más sorpresas acá en Radio Disney.
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0: Coti, antes que ver el sol en Radio Disney, 25 minutos de la una de la tarde, 12 grados la temperatura en Buenos Aires. Hace minutos, de repente, uno veía por la ventana y, opa, se despeja un poco. No, al final me parece que no, va a quedar así, nublado durante todo el día. Está bastante fresco, llovizna por momentos, así que paciencia para este sábado que va a estar feo. Ideal si podés quedarte en casa, comerte algo rico, y si hay que trabajar, le ponemos mucha, pero mucha buena energía. Por acá nos dicen, hola Adelfi, soy Vero, por acá en Avellaneda sigue lloviznando, escuchando la radio con mi mamá Alicia, y ya está listo nuestro bizcochuelo con chips de chocolate para el mate de la tarde. Los escuchamos siempre, y nos manda una foto del bizcochuelo que tiene una pinta espectacular. Seguimos también recomendando emprendimientos. Por acá nos escriben de tu.matioli, un emprendimiento de Zona Sur dedicado al mundo matero. Tenemos mates, materas y accesorios con mucha dedicación y enviamos a todo el país. Gracias por apoyar a los pequeños emprendedores y permitirnos mostrar lo que hacemos. Así que les mandamos un beso enorme a los chicos de tu.matioli. Y también Pablo de San Miguel, que nos cuenta que está yendo a la laguna de Chascomús y que nos manda un beso grande y que los escucha mientras lo acompañamos en este viaje. Así que beso grande para vos. Seguí contándonos qué vas a hacer este sábado, qué planes tenés para mañana domingo, cómo viene el finde. 11:22 77-94-30. Y ahora escuchamos a Harry Styles, que estrenó un nuevo videoclip de otra canción de su nuevo disco. Salió el videoclip oficial de Dance No More y está buenísimo, y lo escuchamos acá en Radio Disney.
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0: Torres, mejor que ayer en Radio Disney. ¿Cómo viene esta tarde de sábado? Sigue estando muy pero muy nublado y así va a estar durante todo el día. Por acá Rocío, ¿cómo va?
1: Hola Radio Disney, hermoso y bendecido día de lluvia, nublado y frío. La verdad que estoy muy contenta con este clima porque soy mamá de cuatro tesoros. Están acostaditos, tapados hasta la nariz, mirando tele. Qué mejor para pasar el fin de semana tranquilitos en casa de mis pequeños. Yo sigo trabajando y no veo la hora también de llegar y sumarme con ellos a la camita.
0: Ahí va, llegar y frazada y mate, lo que hablamos toda la mañana. Por acá Patito, ¿cómo va?
2: Hola, ¿qué tal? Buen día, queridos amigos de Radio Disney. Acá Patito de Berazategui. Estoy llamando primero para dejarles un saludo a ustedes maravilloso con este hermoso día de lluvia y desearle a mi amiguita querida del alma, Mariela, un besito por su feliz cumpleaños.
0: Ahí va, feliz cumple. ¿Cuántos cumpleaños en esta mañana de sábado, eh? Así que la pasen muy lindo. Gracias, Patito, por sumarte como siempre. Por acá nos dicen, hola, soy Liliana, preparando las cosas para la despedida de soltera de mi hija Martina. Ahí va, un casamiento, qué divertido. Gracias por la compañía de siempre, Radio Disney, besos. Nos encanta, que nos sigan contando en qué andan en esta tarde de sábado.
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0: Y ahora sí, momento de saber quién se lleva las invitaciones para ver a Beret, que se va a estar presentando en el Teatro Gran Rex. Él está de gira por toda Latinoamérica con su tour Lo Bello y Lo Roto. Se va a estar presentando el 16 de mayo. Somos radio oficial, así que queremos que seas parte de esta experiencia. Y tenemos a nuestra ganadora, a ver.
4: Hola Radio Disney, mi nombre es Sonia. Yo quiero participar por las entradas de Beret. Quiero ir con mi hermano, él es súper fan. Lo conocí a través de él y se viene el cumpleaños y quisiera ir con él.
0: Ahí va, felicitaciones Sonia, vas a ir a ver a Beret junto a tu hermano, gran regalo de cumpleaños, además la van a pasar increíble encima en el Gran Rex, que es un teatro precioso, así que a disfrutar esa noche, felicitaciones, y para ir preparándose un poquito para lo que vamos a disfrutar en el show de Beret, los escuchamos junto a Morat, porfa no te vayas.

0: Y ese, junto a la Delio Valdés, Inocente, en Radio Disney, 15 minutos, ya para las 2 de la tarde, en minutos, te seguimos escuchando, 11 22 77 94 30.
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BTS Swim en Radio Disney. Ya 15 minutos para las 2 de la tarde y hasta acá llegamos, ¿eh? Con esta mañana en Radio Disney. Se quedan con Guille para disfrutar del ranking Radio Disney y saber cuál es la canción que se quedó en el puesto número 1. Mi nombre es Delphi, un placer haberlos acompañado esta mañana. Llega Aitana, superestrella.

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3: Hola, hola, tarde de sábado y acá estamos. Como cada fin de semana, a esta hora es el momento de poner en orden los éxitos. Soy Guille y con el equipo de tu radio te damos la bienvenida no solo a una nueva hora en la programación de tu radio, sino también a una nueva edición del Ranking Radio Disney Argentina. Y vamos a escuchar las canciones más votadas, pedidas y programadas de la semana. Y por supuesto hay novedades, las noticias de la semana y como siempre sos una parte súper importante acá, así que te leemos, te escuchamos, nos conectamos con vos vía WhatsApp o Telegram y por supuesto vía redes sociales. Vamos a hablar de las cosas que pasaron, las que van a venir, mucha música, conciertos, grandes noticias, novedades musicales y un ranking que siempre se mueve. Siempre inquieto este ranking y las canciones y los artistas. Pero bueno, no perdamos más tiempo a ponerle música esta tarde de sábado, ya mismo arrancamos con esta nueva edición del ranking. En el número 50, para abrir la puerta de esta edición, nos encontramos con un artista que el 22 de este mes se va a subir al escenario del Movistar Arena. Silvestre Dangond, acompañado por Manuel Turizo, abren esta edición del ranking, puesto 50, El Pacto. ¿Cómo es?

Con esta canción nos metimos en el ranking de Argentina. Esta es la tarde de los éxitos. Queremos leerte, queremos escucharte. 11 22 77 94 30 vía WhatsApp o Telegram. Por supuesto también en redes sociales. Nos podés encontrar, acompañar, dejar mensajes, arrobar, etiquetar, lo que vos quieras. Ponele, si vas a subir un contenido ahora a la tarde, una historia de lo que estés haciendo, etiquétanos mientras estás escuchando la música de tu radio. Arroba Radio Disney Ar en Instagram. Vamos al número 49, ahí lo tenemos a Louis Tomlinson con su tema Lemonade.

0: Y en esta tarde de sábado saludamos a todos y todas los amigos y amigas que nos escuchan, nos acompañan en distintos lugares de la República Argentina. Nos escuchamos por aire, a través de la app, a través de nuestro sitio web oficial, televisión digital. Hay muchas formas de seguir escuchando tu radio y ser parte de este fin de semana. Ahí se iba Alejandro Sanz en el número 47 con el tema Las Guapas. Se vienen grandes canciones, las mejores en esta tarde de éxitos, en esta tarde en la que seguimos actualizando con vos el ranking Radio Disney Argentina.
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Desde el puesto número 44 esta semana lo estamos escuchando a Maxi Espíndola con esta canción que es uno de esos temas que te ponen buena onda, que tienen buena vibra. Uno no sabe por qué, si es el sonido, la letra, la música, algo en la instrumentación o probablemente un poco de todo eso. Y bueno, seguramente te pasa con más de una canción que logran ponerte de buen humor y lo mejor a veces... No a veces, casi siempre, el 99% de las veces es escuchar esa canción en vivo y en directo. ¿Por qué te digo esto? Porque este tema va a volver a escucharse en vivo y en directo el 27 de mayo en Niceto y el 31 de julio, porque se agregaron dos fechas, ¿eh? Le fue súper bien, sold out, estuvo a full el primer show que dio Maxi Espíndola y ahí vamos a estar, por supuesto, acompañándolo a Maxi. 27 de mayo, 31 de julio en Niceto, gran lugar para disfrutar música en vivo y canciones como la que escuchabas. Nos vamos ahora al número 43, ahí nos esperan Chino y Nacho, creadores de grandes éxitos en toda su carrera, sacaron un último disco que se llama Radio Venezuela, con grandes colaboraciones de artistas venezolanos súper talentosos, entre ellos Danny Ocean, y juntos hacen este tema, el puesto 43, Entrégame.

0: Y en esta tarde de ranking, en esta tarde de los éxitos en Radio Disney, no podía faltar Tan Biónica, en otro gran año de conciertos de sold out. Y hablando de eso, por si no sabías, te cuento, mientras seguimos escuchando a Tan Biónica en el número 42 con Mil Días, que las fechas en Uruguay están arrasando. Habían anunciado una fecha sold out, segunda sold out. Ya van por tres fechas en el Antel Arena en Montevideo, 18, 19 y 20 de septiembre. Y por supuesto que todavía quedan grandes shows en distintas ciudades de la República Argentina. Dejamos a Tan Biónica, vamos a hablar brevemente del pronóstico del tiempo para Capital y Gran Buenos Aires. Después vamos a estar recorriendo distintas ciudades del país. Para Buenos Aires se anticipa mañana cielo mayormente despejado. Frío, pero bueno, vamos a tener sol. Así que a disfrutar el domingo mañana, mínima 6 grados, máxima 16 grados. Ahora sí, a seguir avanzando en el ranking de Argentina. Se viene el número 41. ¿Con quién? Con Silvestre Dangond y Sebastián Yatra. Juntos hacen Una Vaina Bien.
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0: Anoche, Emanero se presentó en Paraná. Hoy va a estar dando su show en Rafaela, porque está en medio de una gira por todo el país, presentando todos sus éxitos y las canciones de Todo por un Beso, que es su último álbum, que incluye esta canción que se llama Aquella Playa. Ahí lo tenemos a Emanero, que esta semana pasó por acá por el estudio, lo tuvimos de conductor invitado, hablamos de muchas cosas, podés revisar algo de eso en nuestras redes sociales, por ejemplo en nuestro Instagram, @RadioDisneyAr. Emanero, puesto número 39, y vamos a estar ahí pendientes de todo lo que siga, que se viene en unas cuantas presentaciones más. Nos vamos al número 38 con una de las estrellas, verdaderamente, para muchos, la favorita, de los que estamos acá por lo menos. Sabrina Carpenter se lució en la Met Gala en los Estados Unidos, en la ciudad de Nueva York, con su vestido, con su sola presencia. Ya, se lució una número uno. La tenemos ahora con House Tour en el puesto 38. Acá está, Sabrina Carpenter en el ranking Radio Disney Argentina.
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1: Puesto 33.
2: Buenas noches.

3:03 y en tu radio comenzó una nueva hora en el ranking Radio Disney Argentina, con las voces de Tini y Maxi Espíndola, que lo dan todo en esta versión en vivo del tema Te Pido. Esta canción está en el puesto número 33 entre los temas favoritos de la semana en este ranking que seguimos actualizando con vos. Te invitamos a que te conectes 11 22 77 94 30 vía WhatsApp, Telegram. Te escuchamos, te leemos, así que ahí seguimos conectadísimos. Y seguimos súper conectados con la música ahora con Teddy Swims y esta canción que se llama Mr. Know It All. Es el puesto número 32 esta semana.

0: Estamos escuchando lo nuevo de una banda que este año vuelve a la Argentina, Maroon 5. El 3 de septiembre se van a presentar en el Hipódromo de San Isidro y vamos a tener invitaciones. Asegura tu lugar para disfrutar de esta gran banda en vivo. El año pasado ellos habían sacado un álbum que después tuvo incluso una edición de lujo que se llamó Love is Like. Y ahora ya nos están adelantando con este tema nuevas canciones, nueva música y lo que será su próximo disco. Así que Adam Levine y esa gran banda que es Maroon 5 vuelven a la Argentina. Esta canción está fuera de la lista. Si te gusta, le puedes dar tu voto para que sea parte del ranking. Enseguida retomamos el ranking y nos seguimos actualizando con las posiciones de la lista de éxitos de tu radio.
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8: Puesto número 30.
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0: ¡Qué gran semana que tuvimos! Conciertos inolvidables. Mayo arrancó con todo, ¿eh? Los shows de Ricardo Arjona. En total 14. Los shows de los Jonas Brothers, que bueno, capítulo aparte. Tuvimos entrevista con Kevin Jonas y ya más adelante vamos a hablar de eso. Y ni hablar del show. El primer show de Elena Rose en Argentina. Primer show solista de Leire Martínez. Estuvimos en todos esos conciertos en estos días. Y se viene un mayo a full, más conciertos. Se vienen grandes anuncios. Así que estamos muy pendientes. Así que te aconsejo, no te despegues de tu radio y de nuestras redes sociales. Estás en Radio Disney 94.3 escuchando esta semana el puesto número 28 con Bizarrap y J Balvin, la Music Session número 62. Vamos a hablar del tiempo enseguida. Más pronósticos para distintas ciudades de la República Argentina, te leemos, te escuchamos, nos conectamos con vos. Vamos ahora al puesto número 27 con Maluma y Kany García. Uno más uno.
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Una de las cosas que más disfrutamos en la tarde del sábado, además de por supuesto escuchar las canciones, actualizar el ranking, pero sobre todas las cosas, escuchar los mensajes que llegan y todo lo que nos contás, lo que estás haciendo, el que está cocinando algo, preparándose para una salida, para celebrar algo, haciendo nada. Bueno, sea lo que sea, nos encanta que lo compartas, 11 22 77 94 30. Y sobre todo, los mensajes que llegan de todo el país. Así que vamos a aprovechar a saludar a nuestros amigos y amigas de San Juan, que siempre muy presentes en la programación de Radio Disney estamos, así que conectadísimos. Para San Juan, mañana, pronóstico del tiempo, anticipa para la ciudad de San Juan, cielo mayormente despejado. Mínima 3, máxima 19 grados. Estás en Radio Disney, ahora dejamos a la Teila M del puesto número 25, que es donde estaban con Soy Favela, para ir a la próxima canción, que llega con Taylor Swift. The Fate of Ophelia, puesto 24.

Esta es la tarde de los éxitos porque es la tarde del ranking Radio Disney Argentina y acá estamos acompañándonos como cada fin de semana con las mejores canciones, novedades, repasando lo mejor de la semana y también anticipándonos, por supuesto, los conciertos y los eventos que se vienen. Y ya que estamos escuchando a Agustín Bernasconi, te quiero recordar, porque todavía quedan lugares, podés conseguir tu lugar y asegurar tu lugar para verlo en vivo el 18 de septiembre en el Teatro Ópera. No te lo podés perder. Ahí pasaba Agus con el puesto número 22 esta semana con su canción ¿Quién dice? Vamos a seguir subiendo. Se viene el puesto 21, se viene María Becerra con ¿Qué ganas de comerte?

Comenzamos una nueva hora de éxitos, una nueva hora en el ranking Radio Disney Argentina y en esta tarde de sábado nos seguimos conectando con las mejores canciones. En esta que es la tarde de los éxitos, ahí las tenemos a las Blackpink a las 4 de la tarde, 3 minutos, cantándonos desde el número 16 el tema Go. En esta hora, atención, se vienen grandes canciones, se vienen grandes artistas y cada vez nos vamos acercando más al número 1 de la semana. Nos vamos al puesto número 15. Esta semana ese lugar es para Rosalía y para el tema La Perla.

0: Ahí se iba el puesto número 13 esta semana con Romeo Santos y Prince Royce, el rey y el príncipe de la bachata, juntos en un álbum y en esta canción que está en el puesto número 13 que se llama Dardos. Y juntos en el escenario en Vélez, en noviembre, imperdible va a ser eso. Imperdible también lo que se viene. Enseguida la canción que uno ya asocia con la película El Diablo Viste a la Moda 2. No te pierdas eso y todo lo que viene hasta el número 1 de la semana.
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12: Puesto número 12.
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1: Puesto número 11.

Este es el ranking Radio Disney Argentina. Lo seguís escuchando. Es la lista que armás con tus pedidos, tus votos, cada vez que te conectás con tu radio. Y hablando de conectarnos, siempre ahí muy pendientes de todo lo que pasa en distintas ciudades de la República Argentina, donde escuchás Radio Disney y desde donde te conectás. Vamos a saludar a los amigos y amigas de Neuquén. Y a propósito de Neuquén, vamos a hablar del pronóstico para mañana domingo para Neuquén. Se anticipa: cielo mayormente despejado, mínima 1 grado y la máxima 17 grados. Vamos a seguir adelante después de haber escuchado a Carlos Vives en el número 11 con esta canción que abre el top 10 de la semana. Yami Safdie y Alejandro Sanz se unen en este tema. 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
1: Puesto número 8.

gran éxito, todo un clásico, que tuvo su versión original con los Bukis junto a Marco Antonio Solís. Después, los Enanitos Verdes rescataron esta canción para volver a llevarla a otra generación, a hacerla un éxito, y Morat vuelve a traer esta canción a estos días y también a este ranking. Puesto número 8, ahí teníamos el tema Tu Cárcel. Vamos a ir ahora al encuentro de Bruno Mars y... No sé si te enteraste, pero Bruno Mars, ya venimos diciendo acá en el ranking que su último disco, The Romantic, tiene mucha influencia latina y sonidos mexicanos y arreglos de música mexicana, así que era casi inevitable o imprescindible que hiciera una canción en español. Y lo hizo, grabó una versión en español y eso te contamos más detalles, todos los detalles en nuestro estreno destacado de la semana en el podcast Nueva Música en tu Radio. Lo puedes escuchar en la sección podcast en nuestra web, radiodisney.com, o en tu plataforma de podcast favorita. Nueva Música es el título del podcast y nuestro destacado de esta semana es Bruno Mars. Ahora lo vamos a escuchar con otro de los temas del álbum The Romantic, que es el que está en el número 7 esta semana. I Just Might.

0: Ahí lo seguimos escuchando a Turizo y Maluma. Manuel Turizo hace ya algunas semanas sacó su último álbum que se llama como este tema, Apambichao, tema que hoy está en el puesto número 5. Y Maluma la semana que viene saca su álbum Loco por Volver. Incluye 14 canciones, de las cuales ya estrenó 4 exactamente. Y una de ellas es el tema con Kany García, el otro con Ryan Castro y 2 canciones más. Así que la semana que viene otro estreno para Maluma. Los escuchaba juntos ahí a Turizo y Maluma. Este tema, vuelvo a recordarte, forma parte del álbum de Manuel Turizo y es el puesto número 5. Sigamos, adelante, preparémonos. Se vienen las 4 canciones más votadas, un tema desde los archivos del ranking. Y atención porque hay novedades en la cima del ranking, pero no digo nada más por ahora. Quédate por ahí y enseguida nos enteramos.
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7: Puesto número 4.

Estás escuchando el ranking Radio Disney Argentina, una lista de éxitos que tiene tantos años de historia, 25 años de historia, de rankings, de éxitos, de grandes momentos, y siempre nos gusta dar un espacio a la historia, revisar el archivo y encontrarnos con canciones que formaban parte de esta lista en una semana como esta. Y nos fuimos hasta no tan lejos. Parece un poco lejos, si yo digo 2020, se te van a venir un montón de cosas cuando digo 2020, seguramente, pero vamos a quedarnos con lo mejor de ese año, con la música que nos acompañó tanto, y esta canción tuvo un despegue tremendo en 2020, porque en realidad había salido antes, y pasaron varios meses hasta que Tusa se convirtió en todo un clásico hoy en el repertorio de Karol G. Junto a Nicki Minaj estaban en el número uno y sumaban una semana más en el número uno en este ranking. Hacían un total de 6 semanas en lo más alto del ranking de Radio Disney Argentina. Ahora sí, es el momento de volver al ranking y de abrir el podio. Este es el puesto número 3 con Harry Styles.

0: En estos días, en México, locura total por BTS. Ya dieron el primero de sus tres shows, hoy y mañana, dos conciertos, y acá en la Argentina los seguimos esperando. Los escuchabas con el tema Swim, hoy vuelven a subir. Después de haber estado en lo más alto, en el número uno, de haber descendido, hoy ascienden un lugar, se quedan con el número dos en esta lista. ¿Esto qué quiere decir? Que estamos a punto de cerrar el ranking Radio Disney Argentina en esta edición, en este sábado, porque vamos a escuchar ya mismo al nuevo número uno. Así es, tenemos nuevo número uno en el ranking, pero antes de descubrirlo y de escucharlo, vamos a hacer un repaso por el top 10 de esta semana.
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0: Subiendo cuatro lugares en esta edición del ranking de Argentina, Yami Safdie y Alejandro Sanz se quedan con el puesto 10 y abren las 10 favoritas de la semana. El número 9 es para una canción que, por su parte, está descendiendo tres lugares. Es el tema Vuelve, el tema que unió a Ricky Martin con Tini y Los Ángeles Azules.
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0: En el número 8, Morat siguen firmes en este top 10 con el tema Tu Cárcel. Y el más romántico, Bruno Mars, con el tema I Just Might, hoy se mete en el top 10 del 11 al número 7. En esta edición, el número 6 es para una canción que hoy asciende dos posiciones. El tema Algo Tú y las voces de Shakira y BL. El puesto número 5 esta semana es para otra colaboración de artistas colombianos, Manuel Turizo y Maluma, a Pan Bichao. Miley Cyrus, con su canción Younger Boy, hoy sube un lugar, se queda en el puesto número 4. El podio de la semana, hoy lo abre Harry Styles, con una canción que la semana anterior había sido número 1, hoy puesto número 3 para American Girls. Y el puesto número 2 es para BTS con el tema Swim.
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0: Y ahora sí, llegó el momento de subir el volumen para escuchar y descubrir a un nuevo número uno en este 2026 para el ranking Radio Disney Argentina. Una canción que desde que entró viene escalando posiciones y hoy se consagra como la favorita. Puesto número uno, subiendo un lugar, acá los tenemos a Tini y Ulises Bueno, Dos Amantes.
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0: con este nuevo número uno estamos cerrando otra edición del ranking Radio Disney Argentina. Acá en Radio Disney, el fin de semana imperdible. Así que sigamos conectados con la música, nos seguimos acompañando, se vienen un montón de canciones, enseguida ya música sin cortes para la próxima media hora. Obvio que te seguimos leyendo, te seguimos escuchando, nos seguimos conectando con vos en este fin de semana. Acá estamos, fin de semana en Radio Disney, modo fin de para seguir pasándola bien, así que cerramos el ranking y sigamos con mucho más. Abrimos la hora 17 con 30 minutos de música sin cortes. ¡Vamos!
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1: Estamos en modo finde, estamos en Radio Disney, escuchando buena música, grandes canciones para acompañarnos en esta tarde de sábado. Ahí se iban 30 minutos de música sin cortes, pero esto sigue, no paramos. La actitud del modo finde, como siempre, la seguimos viviendo junto a vos. 11 22 77 94 30. Si querés conectarte con nosotros vía WhatsApp o Telegram, te leemos, te escuchamos. Vamos, antes de seguir adelante con más canciones, a hablar del tiempo. El pronóstico para distintas ciudades de la República Argentina, algo que nos gusta hacer siempre durante el fin de semana. Y aprovechamos a saludar a todos los amigos y amigas que están en Rawson, que se conectan, nos escuchan, ya sea a través de DirecTV, a través, por ejemplo, de nuestra web, de la app, sea como sea, nos escuchamos. Y amigos y amigas de Rawson, atención, para mañana domingo se anticipa cielo parcialmente cubierto, mínima 5, máxima 13 grados. En un rato seguimos recorriendo el país, vamos a seguir hablando del tiempo y por supuesto vamos a seguir escuchando más canciones. Llegan No Te Va a Gustar y Ciro, Todo Mal.

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Seguimos en modo fin de en Radio Disney 94.3. Seguimos escuchando canciones para pasar muy bien este fin de semana. Y en este sábado, ahí lo tenemos a Pablo Alborán, que nos cantaba Si Quisieras. Esta semana que pasó, nos dejó grandes conciertos y el regreso de los Jonas Brothers a la Argentina. Quiero contarte un par de cosas. Los dos shows estuvieron espectaculares. Qué fandom increíble el de los Jonas Brothers. Las canciones, la banda, son ellos tres y después con coros y todos los músicos que forman parte de la banda, son 11 personas que acompañan solo en el escenario a Kevin, Joe y Nick Jonas. Nosotros estuvimos con Kevin, hablamos de él porque se viene una nueva canción, así que en los próximos días vamos a tener la entrevista completa, pero puedes ver en nuestras redes algunos adelantos. Nos habló de cómo es volver a Latinoamérica, nos habló de Tini, nos tiró ahí un... No sé si nos spoileó, ¿no? En realidad nos spoileó que iba a estar Tini, obviamente, la primera noche, pero bueno, ya hace rato, de hecho con Tini cuando estuvo acá en el estudio, habíamos hablado de la posibilidad de hacer una colaboración, que ellos habían nombrado a Tini, ella dijo claro que sí. Hubo un momento muy especial en el primero de los shows de los Jonas Brothers porque en las pantallas proyectaron la audición de Tini donde ella cantaba el tema This Is Me y después lo cantó en vivo y en directo ahí con Joe Jonas, tema icónico de Camp Rock, así que bueno, fue uno de los lindos momentos que vivimos esta semana. Hay buena parte de eso en nuestras redes sociales, @RadioDisneyAr y @RadioDisneyLA en nuestro Instagram, así que date una vuelta por ahí, dale un like, deja un comentario si estuviste en el show, que queremos saber cómo lo pasaste. Después de decir todo esto, nos dieron ganas de escuchar a los Jonas Brothers, que no podían faltar tampoco en este finde. Acá los tenemos con Burning Up.

0: Mientras seguís escuchando lo último de Benja Amadeo, te cuento. La canción se llama Mil Disparos y el 5 de noviembre él va a estar en el Teatro Gran Rex. No te lo podés perder. Y tampoco te podés perder toda la música que sigue acá en tu radio.
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Estás escuchando las mejores canciones en este fin de semana porque estás en Radio Disney y, por supuesto, escuchando artistas como Maluma y Kany García, que suman su onda, su espíritu en este tema que muestra lo que significa a veces las colaboraciones, lograr un sonido diferente al que escuchamos tanto por un lado con Maluma como por el otro con Kany García. Juntos decidieron hacer esta canción en ritmo de salsa y este es otro de los adelantos del próximo álbum de Maluma que sale en unos días nada más, el 15 de mayo, falta menos de una semana y ya sale Loco por Volver, ese es el título de ese álbum y esta es una de esas canciones. Quédate por ahí porque enseguida vamos a seguir recorriendo más éxitos, canciones y algunas de las noticias más destacadas

0: en modo finde, con la mejor actitud como siempre, conectándonos con vos. 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

En esta tarde de sábado en Radio Disney seguimos escuchando A Un Verano y esta colaboración que hicieron con Tuli. El tema se llama Nunca Volvés. Vamos a saludar a nuestras amigas y amigos de General Pico, provincia de La Pampa, que siempre estamos conectadísimos vía WhatsApp, redes sociales, y vamos a hablar del tiempo para General Pico para mañana domingo. Se anticipa domingo con cielo mayormente despejado, mínima 2 grados y la máxima 18 grados. En un rato vamos a seguir recorriendo más ciudades de la República Argentina. Y también en un rato vamos a estar hablando de grandes anuncios que tuvimos durante esta semana que pasó. Pero por ahora escuchemos a Alejandro Sanz con Elena Rose y Rimowa.

En el fin de semana de Radio Disney seguimos escuchando grandes éxitos, buenas canciones, y ahí la tenemos a Sabrina Carpenter, que nos traía el tema Espresso. Ya podemos decir que es un clásico, o va rumbo a convertirse seguramente en un clásico muy identificado con esta época, con un artista que hoy sin dudas es toda una referente de la música y sobre todo del pop, que además se lució y muchísimo en la Met Gala esta semana. Se hizo esta gala benéfica que se realiza en el Museo Metropolitano en la ciudad de Nueva York, por el que desfilan grandes artistas y bueno, todo el mundo pendiente a ver de qué se ponen, qué diseños tienen. Y bueno, hay absolutamente de todo para todos los gustos. Y ahí, bueno, pasaron Madonna, Beyoncé, Bad Bunny, grandes artistas, distintas figuras. Así que bueno, ahí estuvo Sabrina Carpenter. Vamos ahora a seguir adelante, pero atención, porque esta hora es una hora súper especial. 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Con Karol G, si antes te hubiera conocido.

Seguimos escuchando a Piso 21 junto a Yami Safdie. El tema se llama El Hijo. Hablemos de Yami Safdie. Esta semana no la vimos ni colaborando con nadie. La vimos en modo fan y está buenísimo a veces ver a los artistas no solamente brillar en el escenario, sino también verlos, y eso los humaniza un montón, por supuesto, como fans. Porque, bueno, la gran mayoría de los artistas, ¿cómo comenzó? Admirando a alguien, queriendo llegar a un escenario, influenciadas, influenciados por artistas. Y, bueno, qué hablar de los Jonas Brothers y de Yami Safdie, que, bueno, fue a verlos y estaba ahí como loca y estuvimos conversando con ella. De hecho, compartimos algo y conversamos con ella ahí en el show de los Jonas Brothers. Así que buenísimo. Yami acompañaba a Piso 21 en esta canción y por supuesto que hay mucha más música en este fin de semana acá en Radio Disney 94.3.

Radio Disney, otra hora que estamos cerrando después de haber escuchado grandes canciones. 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

A toda orquesta podríamos decir que arrancamos esta hora, porque el sonido que tiene esta canción nos lleva a otras décadas. La canción es icónica, ha tenido muchas versiones. Originalmente de Camilo VI, este tema lo toma David Bisbal para su próximo proyecto, que se va a llamar Eternos, que va a tener grandes canciones de grandes artistas que han impactado mucho en su vida. Y la producción de este tema ha estado a cargo de un argentino, Cheche Alara, que ya trabajó con David en el álbum de Navidad, que tenía una gran orquestación. Se grabó en vivo con todos los músicos, pero bueno, no vamos a hablar de eso ahora. Vamos a poner foco en el anuncio que hizo David Bisbal esta semana. Vuelve a la Argentina y ya anunció las primeras fechas de este tour que lo va a traer en octubre a la Argentina. Atención, en Buenos Aires, Movistar Arena, 12 de octubre. Somos su radio oficial, pero también va a estar en Córdoba el 14 de octubre en el Quality. Va a estar en Uruguay, cruza hasta Montevideo el 17, vuelve a la Argentina el 18, donde se va a presentar en el Metropolitano, en Rosario, y el 21 ya sigue destino a otros países de Latinoamérica. Va a estar por Colombia y ya próximamente va a estar anunciando más presentaciones en México, Estados Unidos y más países de Latinoamérica. Así que agendando octubre, David Bisbal en vivo, cantando canciones como la que está abriendo esta nueva hora acá en Radio Disney. Vamos ahora con otro artista que en unos días nada más va a estar en vivo acá en Argentina, Ryan Castro, junto a Capo, el tema La Villa.

0: Seguimos escuchando a Shakira, que siempre es noticia y en este último tiempo sus presentaciones son todo un éxito. Anunció un tramo muy especial de su gira de conciertos, Las Mujeres Ya No Lloran World Tour, que es la edición mundial de la Copa Mundial. Va a estar durante junio y julio, prácticamente durante todo el tiempo en que se esté jugando la Copa de Fútbol del Mundo en los Estados Unidos, y de hecho va a estar en varias de las ciudades que son sede también de la Copa del Mundo. Pero otra cosa súper importante es que esta semana, desde el Maracaná, nada más ni nada menos, estando en Brasil, anunció que se viene Dai Dai, la canción oficial de la Copa del Mundo de la FIFA, y llega en unos días nada más ese lanzamiento. Vamos a estar muy pendientes. Shakira vuelve a hacer la canción oficial para una Copa del Mundo. Ahí la escuchabas con Rauw Alejandro, el tema Te Felicito.
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Adventure of a Lifetime se llama esta canción, este tema que estamos recordando junto a Coldplay en este fin de semana. Y en este sábado nos seguimos conectando con vos, con la música. Acordate que podés dejar tu mensaje o escribirlo o con tu voz vía WhatsApp o Telegram 11-22-77-94-30. Vamos a hablar del pronóstico del tiempo y en este caso para Mendoza. Así que amigos y amigas de Mendoza, para mañana se espera un buen domingo, cielo mayormente despejado, mínima 5, máxima 17 grados. Vamos ahora con Juanes y Rawayana. Esta es una de las canciones de Juan Esteban. El último disco de Juanes tiene buenas colaboraciones, un disco muy pero muy especial. Incluye este tema que te invitamos a escuchar, Timelapse de Sol.

fin de semana de Radio Disney y estas son las canciones que te acompañan en este sábado. Ahí se iba Miley Cyrus con el tema Easy Lover. Y ahora es el momento de escuchar a un artista argentino que viene trabajando hace muchos años con la música, también es actor y también incursionó en el mundo, podríamos decir, del automovilismo de algún modo. Por supuesto que sí, porque fue parte de la Fórmula S y de la escudería Radio Disney. Esta semana nos visitó para contarnos del show que se viene ahora en Maquena en unos días nada más, para recordar lo que fue la experiencia de la Fórmula S junto a Radio Disney y también para contarnos de lo que está viviendo abriendo los shows de Ricardo Arjona en Argentina. Hablamos, ¿sabes de quién? Del Purre, que esta semana pasó por acá por el estudio y hay contenido de él en nuestras redes sociales. Pero ahora lo escuchamos con esta canción del Purre que se llama Solo Juntos, acá en Radio Disney.

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1: Buenas noches, buenas tardes, como más le guste, buenas tardes más que noches. Acá obviamente escuchándolos, super compañía, estuvimos acomodando un poco, seguimos con el placar, se termina de sacarlo de verano, así que bueno, abrazo, Verónica Castro.

0: mucha música, todos los éxitos y por supuesto un modo finde para seguir pasándola bien junto a vos. Se iba Agustín Bernasconi con el tema ¿Quién dice? En un rato se suman más artistas y también vamos a estar hablando del regreso de verdaderas leyendas de la música. Unos con un anuncio, otros con un lanzamiento. En un rato hablamos de ellos y seguimos escuchando más canciones.
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Ya son las 8 y casi 4 minutos y arrancamos esta nueva hora en el fin de semana con la voz del gran Carlos Vives, otro de los temas de su último álbum. La canción se llama Te Dedico. Ahí lo teníamos al hombre que ha llevado el vallenato, lo ha fusionado y lo expandió por todo el mundo con su voz, su espíritu y siempre transmitiendo esa buena energía. Antes de seguir con la próxima canción, quiero contarte que esta semana tuvimos grandes noticias de verdaderas leyendas. Y cuando uno dice leyendas, todo con mayúsculas. Los Rolling Stones, Paul McCartney, artistas que formaron parte y son fundamentales en la historia de la música contemporánea, sin dudas, y con tantas décadas de seguir haciendo música. Paul McCartney sorprendió esta semana con un lanzamiento con su primer tema a dúo con Ringo Starr, su compañero de los Beatles. Home to Us es el tema que sacó esta semana, que va a estar en el álbum que sale a fin de este mes de Paul McCartney. Y por otro lado, los Rolling Stones, con un evento que hicieron en Nueva York, anunciaron el lanzamiento de su nuevo disco que va a salir el 10 de julio. Así que grandes anuncios para estos artistas que nos demuestran que no hay que aflojar, que hay que seguir adelante, que son unas grandes leyendas y que, bueno, pasa el tiempo y no dejan de sorprendernos. Es espectacular. Qué ejemplo, por favor, ¿no? Vamos a seguir ahora con un artista que también es un gran ejemplo de tenacidad, de carácter, una gran cantante, gran compositora y una de las artistas que más ha cautivado gente en sus últimas giras. Taylor Swift. Esto es Opalite. La escuchas en Radio Disney.

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1: Hola, buenas tardes, Radio Disney. Soy Mirta de Berazategui, saludarlos. Que tengan un buen fin de, muy linda la radio, me encanta. Así que mucho frío, haciendo algo calentito para cenar. Y nada, saludos, cariños. 1, 2, 3.

0: El fin de no es fin de si no hay un tema de Bizarrap. Y por supuesto, Bizarrap y J Balvin se suman a este fin de semana y este sábado con la Music Session número 62. Quédate por ahí porque enseguida vamos a tener un gran clásico de la música latina con un artista que Argentina lo ama. Ha vivido mucho tiempo acá, siempre tiene amigos, novias ha tenido acá. El artista que habla de lo importante que es hacer nada. ¿Sabes de quién hablo? Bueno, en un rato vamos a escuchar uno de sus tantos grandes, grandes éxitos. Por supuesto, hay mucha música. Seguís programando tus favoritas. Y por supuesto, en este modo fin de, no paramos.
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Durante el último tiempo se viralizaron muchos videos de entrevistas donde Cristian dice que él le gusta hacer nada y que hay que hacer nada. Y cuando le dicen qué es hacer nada, y es nada. Pero en este tiempo ha estado haciendo bastante. Ha estado presentándose en vivo, grabando canciones y colaborando. Y le está yendo súper bien. Una voz única y un clásico sin discusión. Azul, la canción que estamos escuchando y que forma parte de nuestra historia acá en Radio Disney. Vamos a volver al presente con una de las últimas canciones de Olivia Rodrigo. Este tema se llama Drop Dead y forma parte del ranking Radio Disney Argentina. Acá está, Olivia Rodrigo.

0: Mientras seguimos escuchando a Manuel Turizo y Maluma con Apambichao, te cuento que el pronóstico del tiempo para Córdoba para mañana anticipa cielo mayormente despejado, mínima 2 grados, máxima 18 grados. Esto es para la ciudad de Córdoba para mañana domingo. En un rato repasamos el pronóstico para Capital Federal y Gran Buenos Aires. Ahora llega la canción que hoy alcanzó el número 1 en el ranking de Argentina. El tema Dos Amantes. Acá están Tini y Ulises Bueno.
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La presencia de BTS en México está siendo una locura verdaderamente, con el ARMY, con todo el fandom que ha estado acompañando. Estuvieron hasta en el Zócalo, que es un lugar icónico, es como decirte acá la Plaza de Mayo, ponele, un lugar así emblemático donde se reúne la gente. De hecho, en el Zócalo ha habido grandes conciertos históricos, pero la cantidad de gente que se reunió para ver a los BTS que asomaron por ahí estuvo impresionante. Ya dieron su primer show, hoy y mañana los otros dos shows, así que bueno, a imaginar lo que se viene cuando vengan a la Argentina en el mes de octubre. Ahí los teníamos a BTS, éxito en el ranking de Argentina con el tema Swim, hoy se quedó en el número 2 esta canción. Hay más, por supuesto, mucho más. Y en un rato, atención, que a las 9 se viene un set, el modo finde. ¿Por quién? Por Frank Cataño, nuestro DJ, que tiene preparado un set impresionante.

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0: Es noche de sábado, noche de amigos y amigas que quieren pasarlo bien, por eso ya se viene Fran Cattaneo con un set imperdible. Este modo finde por Fran Cattaneo va a estar buenísimo. Antes de cerrar esta hora, quiero contarte que el pronóstico del tiempo para Capital Federal y Gran Buenos Aires nos anticipa para mañana domingo, cielo mayormente despejado, mínima 6 grados y la máxima 16 grados. 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Este modo finde se pone buenísimo en esta noche de sábado. Soy Guille, te mando un gran abrazo y por supuesto nos encontramos el próximo sábado acá en tu radio. Chau.
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